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0: Son las 9 de la noche, 11 minutos.
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2: Todo, gente que escucha la Radio Ritoque, esta semana por aquí están sonando los Smashing Pumpkins, banda estadounidense que influenció a muchísimas bandas posteriores, muchas de las que salieron en la primera década de los 2000. Y hace casi 25 años atrás, los Smashing Pumpkins visitaron por primera vez Chile. En el año 1998, en el mes de agosto, poquito después del Mundial de Francia. Eso fue en la estación Mapocho, lugar que estaba totalmente repleto, atestado de fans. Y si bien el público quedó en su mayoría obviamente muy contento con el concierto, la realidad es que no tocaron muchos de los éxitos clásicos de la banda. Gran parte del setlist se ocupó en canciones de su última producción de esa época, que era el disco Adore. Pero hubo una canción que fue una de las últimas y es uno de los clasicazos enormes de The Smashing Pumpkins que va a sonar ahora. Pero antes, déjenme recordarles que pueden seguir a esto en TikTok. Búsquenlo como El Punto Detonador. Esta es una canción del año 1995 del álbum Melancholy and the Infinite Sadness. Ya se empieza a escuchar esa

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1: El 22 de noviembre de 1963 aparece al mercado británico el segundo álbum de los Beatles, With the Beatles. 8 meses después de su primer álbum, eran 6 temas acreditados a Lennon y McCartney, 6 versiones y una composición de George Harrison. El tercer tema del lado A era All My Loving, Todo Mi Amor, generalmente considerada como el primer trabajo importante de Paul McCartney. La canción fue escrita durante la gira de los Beatles con Roy Orbison, que comenzó el 18 de mayo de 1963. Como comenta el propio Paul en el libro Dentro de Muchos Años de Barry Miles, fue la primera canción cuya letra escribí primero. Nunca escribía primero, siempre era algún tipo de acompañamiento y casi nunca lo he vuelto a hacer desde entonces. El propio Lennon fue efusivo en elogiar a All My Loving cuando un periodista de la revista Playboy le preguntó en 1980. All My Loving es de Paul, lamento decirlo, jajaja, porque es una obra maestra. 2 años más tarde, en 1965, el compositor y pianista norteamericano Duke Ellington editaba junto a su orquesta el álbum Ellington 66, bajo etiqueta Reprise. El álbum ganó un premio Grammy a la mejor interpretación instrumental de jazz. El 4º tema, del lado A, era una versión jazzística de All My Loving.

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Alma Llanera, el guitarrista Paco de Lucía, iniciando el programa de hoy. Saludos, muy bienvenidos. Estamos comenzando Dimensión Latinoamericana, edición de día sábado 26 de septiembre. A este encuentro con la música de Chile y de América Latina están ustedes cordialmente invitados para compartir lo nuestro, la música de Chile y de América Latina. Alma Llanera pertenece a la tradición de la música de Venezuela y es el cantautor chileno Eduardo Peralta a quien recibimos. Con una trayectoria bastante extensa y exitosa, nos trae esta canción. Una canción dedicada al mundo de los trabajadores.

Eduardo Peralta, Juan González se llama la canción. Así ya estamos compartiendo dimensión latinoamericana. Y el uruguayo Gervasio, de la misma generación de Eduardo Peralta, con la canción que ganó el Festival de la Canción de Viña del Mar, precisamente, Gervasio, Alma, Corazón y Pan.

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1: Golpear de bombos se llama esa composición, con el músico del norte argentino, Chango Rodríguez. Vamos a dedicar un espacio hoy, será el último que hagamos esta semana, dedicado a Pablo Neruda. Y se trata de Alturas de Machu Picchu, segunda parte. Presentamos ayer la primera parte, hoy completaremos con la segunda parte de la obra, interpretada tanto por el poeta junto a los Jaivas, Alturas de Machu Picchu, en conmemoración de la muerte del poeta Pablo Neruda, el pasado miércoles 23 de septiembre, hace 53 años. Se cumplieron recientemente estos 53 años de la muerte trágica, envenenado en la clínica Santa María de Santiago, del poeta Pablo Neruda. Por esa razón presentamos una serie de mini especiales con sus poemas musicalizados por distintos grandes intérpretes y músicos de toda América, y hoy cerraremos con los Jaivas, segunda parte de Alturas de Machu Picchu, con las voces de Rupo Viñamarino y la propia voz del poeta. Y desde Bolivia, Edgar Jofré, gran músico boliviano, y esta composición tradicional titulada Zampoña.

Zampoñas, Edgar Jofré y su conjunto, artistas de Bolivia. Vamos a dedicar hoy, además de un espacio de homenaje al poeta Pablo Neruda, que lo hemos hecho durante toda esta semana con la poesía musicalizada del gran premio Nobel de Literatura 1971, a través de la musicalización de diferentes intérpretes y músicos, compositores. Vamos a dedicar también el último espacio a él, al poeta, y un espacio nuevo que vamos a dedicar al Festival de Cine Recobrado, que se inicia hoy, precisamente acá en Valparaíso, con cine que se ha recobrado precisamente y se va a presentar en diferentes salas: la Universidad Católica, el Teatro Municipal de Valparaíso y otras que estaremos dando a conocer luego, cuando dediquemos un espacio al cine recobrado, por el inicio de este festival que está cumpliendo 30 años de su realización en nuestro Valparaíso, el Festival de Cine Recobrado 2026. Y es a Mercedes Sosa a quien recibimos, grabada en vivo, con una composición basada en un texto del poeta cubano Nicolás Guillén, dedicada a un gran pintor brasileño, Portinari, su apellido, Cándido Portinari, es el poeta al que Nicolás Guillén le dedicó este poema, que ha sido musicalizado, y lo musicalizó un gran músico chileno, un gran músico fundador, uno de los directores del grupo Inti Illimani, Horacio Salinas, hizo la música de esta composición que interpreta Mercedes Sosa en vivo. Un son para Cándido Portinari.

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Y ya lo decíamos, se inicia hoy el Festival de Cine Recobrado de Valparaíso en sus 30 años, 30ª edición, que se inicia hoy con la presentación en el Teatro Municipal de la película La Generala a las 19:30 horas, hoy sábado 26 de septiembre. Se extenderá el Festival de Cine hasta el próximo día 3 de octubre con varias presentaciones. Se inicia solamente con esta película ya mencionada en el Teatro Municipal de Valparaíso, este gran festival de cine recobrado que ha tenido tanto éxito. Comenzó poco a poco hace 30 años, imagínense, ha transcurrido tanto tiempo

0: y allí ha estado cada año haciendo unas muestras de un cine que por algo se ha recobrado, por la calidad y por lo que significan. Esta película, La Generala, data, digamos, habla del estallido de la guerra de secesión en 1861 en Estados Unidos. Por eso es una película muy interesante. Participan Buster Keaton, es maquinista en un estado del sur de Estados Unidos y tiene dos grandes amores, una chica, Annabel Lee, y una locomotora, la Generala. Sí, ahí ya le estamos contando parte de lo que trata esta película, que intenta, Johnny intenta alistarse en el ejército, considera que será más útil trabajando en la retaguardia. Sin embargo, Annabel cree que es un cobarde y lo rechaza. El maquinista solo podrá demostrar su auténtico valor cuando un comando nordista infiltrado en las líneas confederadas le robe la Generala, la máquina. Bueno, vayan a ver la película. Todo este cine es con entrada liberada. Hoy comienza a las 19:30 horas, inauguración de este gran festival de cine recobrado que comienza a celebrar sus 30 años. Los simposios son actividades académicas que tienen por objeto profundizar sobre un director o una temática del cine. Va acompañado de la presentación de docentes e investigadores nacionales e internacionales que van desarrollando diversos temas. De allí la importancia que ha cobrado este festival en Valparaíso, Festival de Cine Recobrado, que comenzó muy sencillamente hace 30 años ya y se ha mantenido hasta hoy. Vamos a comenzar con, porque vamos a presentar algunas canciones, algunos temas musicales que tienen relación con el cine. Y esta primera canción tiene relación con una película de Raúl Ruiz, del gran cineasta chileno Raúl Ruiz, y está basada en una novela del escritor chileno Enrique Lafourcade, data de 1972, y la película tiene el valor que la música la hicieron los Jaivas. Es la película Palomita Blanca. Vamos a comenzar con uno de los temas de esta película, este espacio dedicado a los 30 años de Festival de Cine Recobrado, que se inicia hoy, 26 de septiembre, y se extenderá en distintas salas que ya daremos a conocer hasta el 3 de octubre próximo. De la película Palomita Blanca, Los Jaivas.
1: Buenas tardes, Mireia.
0: Tema de los

tema de los títulos, Los Jaivas, una canción que pertenece a la película Palomita Blanca del maestro cineasta Raúl Ruiz, extraordinario cineasta chileno, basándose en el texto y la novela de Enrique Lafourcade, data de 1972. Primera canción que incluimos en este espacio dedicado al Festival de Cine Recobrado, 30 años del evento que comienza hoy en el Teatro Municipal de Valparaíso a las 19:30 horas. El Festival Internacional de Cine Recobrado de Valparaíso nació en 1997 como una semana del cine. Fue un evento organizado por el cineasta y conocedor del cine Alfredo Barría, que contó con el apoyo de las universidades porteñas y que apareció en un momento clave de la historia de Valparaíso, su postulación como ciudad patrimonio de la humanidad. Poco a poco, el festival fue complementando sus jornadas con invitados internacionales y la generación de simposios sobre directores claves de la historia del cine. Algo sobre lo que es en la historia de este festival de cine recobrado, y es al Grupo Congreso a quien presentamos con esta canción que tiene relación con el cine y que el grupo quilpueino tituló En la Matinée.

El grupo Congreso en la matiné, algunas canciones que tienen relación con el cine que estamos dedicando y presentando en Dimensión Latinoamericana y dedicadas al Festival de Cine Recobrado de Valparaíso que se inicia hoy en el Teatro Municipal de Valparaíso con entrada liberada. Desde la fecha de su creación, en 1997, el Festival de Cine Recobrado de Valparaíso ha desarrollado una línea curatorial vinculada al archivo de piezas restauradas y el cine arcaico y primitivo. El festival fue un proyecto identificado con la causa cultural de la ciudad de Valparaíso, en un momento en que la categoría de Patrimonio de la Humanidad UNESCO era una aspiración. Y precisamente una canción dedicada a Valparaíso que forma parte de la película del doctor Aldo Francia, Valparaíso, mi amor. Esta es la versión del músico, del cantor que la interpretó en la película y que forma parte de la banda de sonido de esa película chilena, que es un orgullo para Valparaíso y es muy importante para nuestra ciudad. De Valparaíso, mi amor,

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1: Treinta años del Festival de Cine Recobrado se está celebrando y comienza hoy la exhibición de distintas películas para esta edición del 2026 de los 30 años. Y de esas tantas películas que se han presentado durante todo ese largo periodo, esta formó parte también de la cartelera, basada en un libro del escritor chileno Coloane, la película El último grumete de la Baquedano. La música es esta de esa película. Eduardo Gatti, Navegante.
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0: programación de este año del Festival de Cine Recobrado, cuando se celebran 30 años de su realización, entren a la página del festival, Festival de Cine Recobrado 30 años. Este año tendrá que, de alguna manera, el festival tener relación o tendrá que estar dedicado al gran cineasta Patricio Guzmán, autor de la película documental La Batalla de Chile, lamentablemente fallecido recientemente. Y lo vamos a oír a Patricio Guzmán hablando sobre una de sus últimas películas, La Cordillera de los Sueños. Así, Patricio Guzmán desarrolló un trabajo documental de más de 20 películas que son toda una historia de lo sucedido en nuestro país desde la década de los 70 hasta hoy. Falleció en Francia, lamentablemente, Patricio Guzmán, extraordinario cineasta documentalista. La Cordillera de los Sueños.
1: Cada vez que paso encima de la cordillera, yo siento que estoy llegando al país de mi infancia. La ciudad que estoy viendo no la reconozco. Mi mirada se ha vuelto hacia las montañas. Tal vez son la puerta de entrada que me ayudará a comprender el Chile de hoy. Fue el temblor de tierra más fuerte que cambió nuestras vidas para siempre. Durante todo el tiempo de la dictadura, la cordillera ha permanecido en su lugar. Creo que la montaña es un testigo. Los adoquines están aquí, están tallados con piedras de la cordillera. Aquí están grabados algunos de los nombres de las víctimas. Si pudiéramos traducir lo que dicen las piedras, hoy tuviéramos las respuestas que no tenemos.

El cineasta documentalista Patricio Guzmán, en Radio Francia Internacional, hablando de su última película, La Cordillera de los Sueños. Completamos este espacio en Dimensión Latinoamericana, dedicado a los 30 años que está celebrando el Festival de Cine Recobrado de Valparaíso, que se inicia hoy en el Teatro Municipal de nuestra ciudad y que se va a exhibir en distintas salas con mucho material hasta el próximo 3 de octubre. Son varios días. Completamos, dije, con esta canción que interpreta el grupo Sol y Lluvia y está dedicada al cine y lo que se puede apreciar en distintas películas de distintas nacionalidades, especialmente el cine norteamericano, el cine ruso, el cine alemán. Aquí está Sol y Lluvia y esta composición titulada Descomunicación.

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0: Esta semana se han cumplido 53 años de la trágica partida del Premio Nobel de Literatura 1971, Pablo Neruda. Por tal motivo, hemos presentado durante toda esta semana una serie de programas con su poesía musicalizada e interpretada por distintos artistas de Chile y de América Latina. El pasado miércoles, 23 de septiembre, se cumplieron exactamente los 53 años de la muerte del poeta. Ayer presentamos la primera parte de Alturas de Machu Picchu, obra cumbre de Neruda y de los Jaivas. A continuación, presentamos la segunda parte de esta obra que los Jaivas llevan en un recorrido por todo el país, en una gira nacional por todo Chile, que cerrarán acá en Valparaíso, en el Teatro Municipal, en diciembre próximo. La voz del poeta y la música de los Jaivas se funden en esta presentación que haremos en homenaje al gran poeta Pablo Neruda.
1: 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piedra, serpiente mineral, rosa de piedra, nave enterrada, manantial de piedra, caballo de la luna, luz de piedra, escuadra equinoccial, vapor de piedra, geometría final, libro de piedra, témpano entre las ráfagas labrado, madrépora del tiempo sumergido, muralla por los dedos suavizada, techumbre por las plumas combatida, ramos de espejo, bases de tormenta, tronos volcados por la enredadera, régimen de la garra encarnizada, vendaval sostenido en la vertiente, inmóvil catarata de turquesa, campana patriarcal de los dormidos, argolla de las nieves dominadas, hierro acostado sobre sus estatuas, inaccesible temporal cerrado, manos de puma, roca sanguinaria, torre sombrera, discusión de nieve, noche elevada en dedos y raíces, ventana de las nieblas, paloma endurecida, planta nocturna, estatua de los truenos, cordillera esencial, pecho marino, arquitectura de aire.

piedra en la piedra, el hombre, ¿dónde estuvo? Aire en el aire, el hombre, ¿dónde estuvo? Tiempo en el tiempo, el hombre, ¿dónde estuvo? Machu Picchu, pusiste piedra en la piedra y en la base harapo, carbón sobre carbón y en el fondo la lágrima, fuego en el oro y en el temblando el rojo goterón de la sangre. Devuélveme al esclavo que enterraste. Antigua América, novia sumergida, también tus dedos al salir de la selva hacia el alto vacío de los dioses, bajo los estandartes nupciales de la luz y el decoro, mezclándose al trueno de los tambores y de las lanzas, también, también tus dedos, los que la rosa abstracta y la línea del frío, los que el pecho sangriento del nuevo cereal trasladaron hasta la tela de materia radiante, hasta las duras cavidades. También, también América enterrada, guardaste en lo más bajo, en el

conmigo, hermano. Dame la mano desde la profunda zona de tu dolor diseminado. No volverás del fondo de las rocas. No volverás del tiempo subterráneo. No volverá tu voz endurecida. No volverán tus ojos taladrados. Mírame desde el fondo de la tierra, labrador, tejedor, pastor callado, domador de guanacos tutelares, albañil del andamio desafiado, aguador de las lágrimas andinas, joyero de los dedos machacados, agricultor temblando en la semilla,

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El Grupo Congreso despidiendo esta edición de día sábado 26 de septiembre de Dimensión Latinoamericana. Nuestro agradecimiento a todos ustedes que nos han acompañado para compartir lo nuestro, la música de Chile y de América Latina. Nos despedimos para volver a reunirnos el próximo lunes a partir de las 13 horas con la música de Chile y de América Latina en el 107.9 FM Radio Ritoque Sonidos Eternos. Que tengan un excelente fin de semana. Cuídense y cuiden su ciudad. Será hasta el lunes. Nos despedimos con otra agrupación porteña, el grupo Ekeko, interpretando a una gran agrupación holandesa, el grupo Focus. Que esté muy bien. Hasta el lunes. Chao, chao. Feliz fin de semana.

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4: Por esta iniciativa o por haberse plegado a esta iniciativa de la Biblioteca Pública de la Ligua, y que es un ciclo que esperamos continuar presentando en nuestra comuna, en nuestra ciudad, algunos creadores, personas que dentro del ámbito de la cultura crean, como Lucas Morán, libros, crean historia, crean poesía. Yo quería empezar haciendo una relación muy sucinta de lo que ha sido la cultura y sobre todo la literatura en este país. Este país, la literatura empieza en la época de la colonia, o sea, empieza la historia de nosotros. Hay una historia anterior que es la de los pueblos originarios, que ha sido también, o que está siendo recién reconocida y recogida. Pero para los efectos de esta literatura escrita que nosotros conocemos, empieza con la llegada de los españoles, con los primeros cronistas. Empieza con un poema épico que me imagino que a ustedes les han hablado, de la Araucana, de Alonso de Ercilla, que en 1569 inaugura esta literatura, y va a pasar mucha agua bajo el puente el siglo XIX con un gran escritor chileno, ya chileno, que es Alberto Blesgana, y vamos a llegar al siglo XX, que es cuando más desarrollo ha tenido de lo que hemos hablado hoy día, que es la novela. Empieza a principios del siglo XX, a fines del siglo XIX, a principios del siglo XX, con Baldomero Lillo. Me imagino que más de alguno de ustedes habrá leído alguno de los cuentos de Subterra o de Subsoles. Sigue con el escritor de la novela más importante que hay en el siglo XX en este país, que es Manuel Rojas, con Hijo de Ladrón. Y en poesía vamos a tener una eclosión importante de poetas que ya son universales. Vamos a tener dos premios Nobel, Gabriela Mistral en 1945 y Pablo Neruda en 1971, que van a dar un despegue inusitado a nuestra literatura. De hecho, en nuestra ciudad nosotros tenemos dos poetas muy importantes. Uno es Jorge Tellier, que también tiene un nivel universal, y tenemos también a nuestro amigo recientemente muerto, profesor del el Domingo Ortiz de Rosas. Entonces, el Colegio Domingo Ortiz de Rosas.
5: Walter
4: Rojas. Y dentro de lo que es la cultura, la literatura, nosotros que hacemos un programa cultural en esta provincia, en el canal de Don Luis Mena, tenemos un escritor de novelas. Ha escrito siete novelas, don Lucas Morán. Empezó con El Valle de Mujeres Cálidas en 2012, mismo año en que va a ganar el concurso de novela breve de la Universidad Católica del Norte con Adiós Profesor. En el año 2014, en un concurso de cuentos de La Pampa, que está recogido en este libro, va a ganar también una mención honrosa con un cuento que se llama El Contrato. Y va a escribir sobre este país, pues, y va a escribir sobre lo que pasa en el norte, va a escribir novelas en el sur. Su tema fundamental, según él, es el amor, pero mezclado con lo que ha pasado con nuestra historia, sobre todo con gran énfasis en lo que pasó durante el tiempo de la dictadura militar, que gracias a Dios ninguno de ustedes vivió, y probablemente ustedes nacieron después de que la dictadura militar había terminado. Lo hago corto. Lucas Morán es nuestro novelista más importante de nuestra provincia, de nuestra comuna. Es un gestor cultural, pero más que nada es una persona que se dedica todo su tiempo a escribir. Su último libro de relatos, que tuve que presenté en la última feria del libro, Relatos de un Continente Violento, que es este, también relata lo que está pasando en nuestro país y en nuestro continente en estos tiempos tan convulsos, en estos tiempos en donde parece que la violencia se adueña de nuestras calles y hace muy difícil la convivencia, el diálogo y la subsistencia de nuestro sistema democrático. En este momento Lucas está terminando de revisar una reedición, pero también una reescritura de su primera novela, que va a salir, esperamos, a fines de este año, que es La Indómita Memoria del Deseo, que es una reescritura de su primera novela, que es Valle de Mujeres Cálidas. Sin más preámbulo, lo dejo con don Lucas Morán, nuestro escritor invitado del día de hoy.
5: Saludamos al profesor, a los alumnos, a las señoras de la biblioteca, a don Luis Menas, muy comprometido también con su canal a la cultura. Y lo cierto es que hoy día es un día muy especial, porque enfrentarse a jóvenes, tener la posibilidad de llegar a ellos de alguna manera con la literatura, porque nosotros no, yo no hablo de otra cosa, ¿cierto? Dentro de la literatura, obviamente, que pueden haber muchos temas, puede estar la religión, puede estar la política, puede estar el fútbol, porque los libros y los personajes así, digamos, lo van requiriendo. Pero para mí lo básico es, ¿cómo se llama? Relatar historias, relatar aventuras, ficción. Yo no hago historia. La historia es un género que se caracteriza, ¿cierto?, por la rigurosidad, porque en un libro de historia no puede haber nada diferente a lo que sucedió. Muchas veces se pueden interpretar algunas cosas, pero en general no podemos cambiar la historia. En cambio, digamos, la ficción está ligada a crear mundos, ¿cierto?, a crear historias que el autor, ¿cierto?, va estructurando para que otros lean, ¿cierto? Y esas historias se tienen que caracterizar por varias cosas. Entre ellas, Aquí en una historia de cualquier novela hay un narrador, como todos sabemos, ¿cierto?, el que va contando la historia, pero también hay un lenguaje. No me refiero muchas veces al lenguaje, digamos, de lo que nosotros entendemos por lo que nos corrigen en el colegio, no. Es un lenguaje literario, o sea, que las palabras que se vayan poniendo en el cuento o en la novela sean palabras agradables al oído, ¿cierto? La persona que va pasando la página y que va leyendo la primera línea y las otras líneas, para que se interese el lector, hablemos, vaya encontrando ahí, ¿cierto?, algo que le agrade, que le guste. Entonces, hay un esfuerzo inmenso. Tenemos que pensar que hay novelas que se han demorado, no sé, 10 años en escribirse, El Quijote de la Mancha, más o menos, ¿cierto?, Miguel de Cervantes hizo la primera parte en una cárcel y la segunda parte en libertad, pero se demoró muchos años, ¿cierto? Vamos a hablar de novelas famosas, ¿cierto? Los Miserables de Víctor Hugo también se escribió en una cantidad de años, no sé si fueron 20 o 30. Entonces, pero eso para un escritor significa que va pasando por el proceso, digamos, del lenguaje que va poniendo dentro de la novela, ¿cierto? Que sea una historia que tenga un hilo, que no se pierda el hilo conductor, ¿cierto? Porque si yo voy narrando una historia, esto no puede irse para una parte donde la persona que la va leyendo no tenga idea de qué es lo que está pasando. Entonces las novelas tienen que contener todo ese tipo de cosas, ¿cierto? Y también ser creíble. Vamos a poner un ejemplo. Si yo me estoy refiriendo a que bajó un platillo volador en mi novela, ¿cierto?, en la Plaza de la Ligua, lo tengo que colocar de tal forma que los que lean ese hecho lo consideren que es creíble, aunque saben que eso es mentira, ¿cierto? Entonces, las novelas generalmente, por eso que se habla, digamos, de que de pronto Gabriel García Márquez, el premio Nobel de Literatura colombiano, ¿cierto?, en Cien Años de Soledad, personajes, hay personajes que de repente, ¿cierto?, que se van de la tierra, o que les sale una cola de cerdo, ¿cierto?, o cosas, digamos así, y ahí se habla del realismo mágico, pero está tan bien descrito eso, tan bien escrita esa parte, ahí nos convencimos que esa novela es buena. Nadie va a poner en duda que eso no, que aquí se escriben mentiras, no es eso. Todos sabemos que una novela o un cuento no es verdad. Partimos de esa base. O sea, por eso le hablé de la historia. Aquí, en esta novela, que habló Eric recién, es una historia larga, ¿cierto?, de más de 400 páginas, donde yo, para poder escribirla, me demoré mucho tiempo, ¿cierto?, sobre 2 años, y en esos 2 años... ¿cierto? Empecé frente a un computador, ¿cierto?, escribiendo algo que yo pensaba que podía ser un cuento. El cuento se fue alargando porque empezaron en mi mente a surgir personajes. Entonces de repente me vi envuelto, ¿cierto?, en una cosa muy, muy grande, y la cual, digamos, no, afortunadamente ese hilo no se cortaba. Entonces yo iba metiéndole más personajes, iba metiéndole más historias, y finalmente, digamos, logré hacer una historia que tiene sentido, ¿cierto?, que ya la puse a la venta en algún momento, la publiqué en algún momento en librerías y todo eso, y pasó por ese proceso. Y la verdad de las cosas es que la novela tuvo, obviamente, como todas las novelas, ¿cierto?, críticas, y a mí eso me dio el impulso y me dio el ímpetu para, ¿cómo se llama?, escribir otras novelas. Al principio, cuando el escritor, que muchos de ustedes, yo espero que esta conversación los anime a escribir, uno piensa, ¿quién va a leer lo que yo escribí? A lo mejor mi mamá lo puede leer, o mi papá, o mi hermano. Pero ¿quién más? Entonces uno tiene uno siempre tiene ese miedo, ese temor de que lo que uno escriba va a ser malo, no lo quiero mostrar porque alguien se va a reír de mí. Yo creo que es al revés. Pensemos que todos los escritores, sin excepción, han tenido la edad de ustedes, han tenido ese impulso, ¿cierto?, de escribir un poema, porque cuando uno tiene 12 años o 13 años, yo también lo estuve, también me enamoré de una niña que no me atrevía a hablarle, y le escribí un poema, que nunca se lo quise mostrar a nadie. Entonces, son las razones humanas, ¿cierto?, que nos hacen sacar ese escritor que tenemos adentro. Por eso, pero lo importante es que la escritura o las novelas va ligada a la lectura. O sea, siempre tenemos que partir de la base que para poder ser escritores algún día, yo ni siquiera sé si lo soy aún, tenemos que leer. O sea, si no leemos, si pensamos que nos basta con que de pronto tomemos un cuaderno y un lápiz y nos pongamos a escribir algo, eso basta, no es así. Porque la escritura es exigente. Entonces, en la medida que leamos, nos vamos a dar cuenta, vamos a comparar lo que nosotros hemos escrito con lo que está acá. Entonces, es bueno porque vamos superándonos. O sea, el que no lee no puede llegar a ser un buen escritor. O sea, eso no significa que ustedes tengan que llegar a la universidad para ser escritores, porque las universidades no enseñan a escribir. Les dan herramientas, obviamente, pero no hay ninguna universidad que tenga el curso de escritores, o si los tiene, se necesita más que aprender, se necesita tener un poco de talento, se necesita tener ganas, se necesita ser disciplinado. Un escritor profesional, para que ustedes más o menos vayan entendiendo de qué se trata, no puede dejar todos los días de su vida, salvo a lo mejor cuando está enfermo, o está, de leer y de escribir y de revisar. Son como las tres etapas. Hoy día escribí 3 páginas, mañana las reviso, y tal vez de esas 3 páginas quede media página, porque lo demás no sirve, no, ya me di cuenta que no servía. Y es muy difícil el camino, porque no se trata de hacer cualquier cosa, se trata de tener una responsabilidad, se trata de que si lo vamos a hacer, tenemos que hacerlo mejor, porque acordémonos que esto lo va a leer alguien, y no solamente dentro de su casa. Estos libros pueden estar un día en otro país, ¿cierto? Estos libros pueden ser traducidos incluso a otro idioma. Entonces, ¿qué es lo que tenemos que hacer? Es realmente, si queremos llegar a ser escritores, tenemos que esforzarnos. Yo el otro día conversé con varios jóvenes o niñas, niños, que tenían esa inquietud. Ahora, yo creo que es eso, nada es fácil en la vida, ninguna cosa. Es que ser escritor tampoco es fácil, todo lo contrario, porque hay un compromiso enorme, ¿cierto?, con una actividad que es muy envolvente. Nosotros cada día nos vamos sintiendo más escritores, cada día vamos sintiendo que la razón de vivir nuestra es esta: escribir, inventar mundos, ¿cierto? ¿Por qué? Porque resulta que todos tenemos una vida, todos, sin excepción, ustedes como niños, como jóvenes, tienen una vida ya, ¿cierto? Que es la que viven todos los días, que es la que viven en sus casas, las que viven en las escuelas, las que viven cuando salen de paseo. Pero cuando escriben una novela, tienen otra vida. El escritor inventa una vida. Ustedes la pueden inventar. E incluso mucho más entretenida que la que tienen ustedes. ¿Entiendes? O sea, porque yo al escribir una novela, ¿cierto?, o un cuento, pongo ahí cosas que en realidad llaman mucho la atención y que son aventuras, pueden ser. Pueden ser viajes entretenidos. Puede ser una historia de amor extraordinaria, puede ser una historia de terror extraordinaria. Y eso va a quedar ahí. Y voy a hacer otra después. Yo me imagino, por ejemplo, la escritora inglesa que escribió los Harry Potter, que era una dueña de casa común y corriente que tenía una vida absolutamente fome. Hacía lo mismo, iba al supermercado, hacía la comida, qué sé yo, los niños al colegio. Y de repente esta señora, ahora multimillonaria, se le ocurrió, ¿cierto?, escribir un primer Harry Potter. Y ese Harry Potter, ¿cierto?, ella se dio cuenta de que a través de ese mago, ese niño, ¿cierto?, empezó a tener una vida distinta, una vida absolutamente, digamos, ya cuando el escritor, cuando está escribiendo, ya sea su Harry Potter, ya sea lo que sea, se va de este mundo porque se mete en ese mundo. Yo cuando estoy escribiendo, el mundo que me rodea, el mundo normal, actual, el que estamos viviendo ahora, para mí ya deja de existir. Y yo soy un personaje más dentro de ese mundo. Ya me convierto en otra cosa, ¿cierto? Entonces, esa es la maravilla de escribir, que nos vamos a otras dimensiones. Hay gente que escribe ciencia ficción, ¿cierto? Y se van a otros mundos. Y perfectamente la imaginación nos puede llevar a otro mundo, ¿cierto? A un mundo donde hay robots, un mundo donde hay personajes, ¿cierto?, que tienen otras características de futuro. O si queremos, también podemos hacer una novela o un cuento que nos lleve, ¿cierto?, a un lugar tranquilo, a una playa, porque eso es así y lo vamos a escribir. Ahora hay que saber cómo escribirlo, cómo determinar esa escritura y leer, ¿cierto?, porque la escritura es exigente. Tenemos que tener harto vocabulario, porque imagínense, uno escribe con el vocabulario que tiene. Entonces, si tiene un vocabulario muy pequeño, de muy pocas palabras, la historia va a estar en ese vocabulario de muy pocas palabras. Pero cuando lee otras historias, cuando viene a la biblioteca, pide un libro, cualquiera que sea, entretenido, se va a dar cuenta que ahí hay palabras que uno también las puede usar en beneficio de la escritura que uno está haciendo. Yo quisiera dejar hasta aquí nomás porque puedo hablar dos horas y la cosa es que ustedes, yo quiero que intervengan. Si alguien tiene alguna inquietud, yo quiero que se acerque, porque aquí está el micrófono. ¿Ah? Nosotros estamos absolutamente, o Eric o yo, de contestarle, porque él también, ustedes creerían que este señor que está acá al lado mío se lee unas 300 novelas al año. ¿Alguien pensaría eso, no? ¿Cuántas te lees tú, Eric?
4: Más o menos eso.
5: 300 novelas al año. Ya, señorita, venga nomás, con confianza.
6: Si para escribir libros tienes que leer libros, ¿cómo lo hizo el primer escritor?
5: Muy, muy buena pregunta, extraordinaria. Ahora yo creo que Eric sabe mucho de eso. ¿Cómo lo hizo el primer escritor?
4: A ver, lo primero que surge cuando nosotros nos transformamos en... O sea, nos bajamos de los árboles y nos transformamos en seres pensantes, seres sintientes, lo primero que surge es el lenguaje. Pero el lenguaje es oral, pues. Yo te estoy hablando y no estoy escribiendo. Lo primero que surge son sonidos. Esos sonidos se van juntando, van haciendo un lenguaje que es común para la tribu en ese tiempo, de unos homínidos que eran más parecidos a monos a lo que somos actualmente. Esos homínidos se enfrentan a un mundo que no entienden. No entienden lo que pasa a su alrededor, no entienden cuando un volcán arroja lava, no entienden cuando llega la noche y el cielo se puebla de estrellas, no entienden cuando un tigre dientes de sable entra a la cueva y se lleva a alguno de ellos. Es un mundo que tienen que nombrar y al que tienen que enfrentarse, y la única forma de enfrentarlo es el lenguaje. Entonces, ¿cómo empieza esto? Empieza por historias orales. Las comunidades que se van formando, porque esto se trata de formar comunidades, en estas comunidades la forma en que ellos se comunican unos a otros es el lenguaje. Y esas comunidades, a través de la experiencia de vivir, van formando historias. Y esas historias se refieren básicamente a qué pasa en el cielo, qué pasa con la lava, cómo se comunican el peligro con los animales, con el fuego. Van surgiendo historias, y estas historias son orales, se relatan. De hecho, todavía hay pueblos primitivos en la Amazonía, en donde no existe la escritura. Y hay una persona, en una novela de un escritor famoso que también es premio Nobel peruano, que se llama El Hablador, es una persona de la tribu el que lleva las historias de la tribu, desde cuando la tribu se inició, desde que tienen conciencia hacia adelante. ¿Cómo surge el primer escritor? Surge a través de la oralidad, pues. ¿Y cómo es el primer escritor? Cuando alguien se pone a escribir y crea un lenguaje escrito, ¿de qué se nutre? De todas esas historias que estaban en el aire. ¿Por qué? Porque primero empezaron por la oralidad, no empezaron con un libro escrito. Entonces, el primer tipo que escribe la historia, escribe su primera historia, ficción basada en la experiencia, en lo que les pasó antes, escribe una historia que habían desarrollado durante muchos siglos de manera oral, a través de hablar, a través de comunicarse las historias entre dentro de la misma tribu y con las otras tribus. Eso es lo que hace el primero.
5: ¿Qué me inspiró? Mira, yo te voy a contar una historia. Yo cuando estaba en la secundaria, hablemos de octavo, primero medio, así se llamaba en mi tiempo también, yo era un alumno de un liceo en La Serena, se llama Gregorio Cordobés el liceo, que todavía existe. Yo era interno en ese colegio porque yo soy de Vicuña, de Elqui, al interior de La Serena. Y de ahí mis padres, digamos, para que yo tuviera estudios, me fueron a dejar ese internado. Porque en Vicuña no había posibilidad de seguir hasta sexto, ¿no? Bueno, y un día la profesora de castellano, se llamaba en ese tiempo, hoy día se llama lenguaje, nos dijo a los 35 alumnos que estábamos en ese curso, saquen una hoja de cuaderno, y sacábamos la hoja del cuaderno, y escriban media página un cuento, lo que a ustedes se les ocurra. Bueno, yo tomé el lápiz, tomé la hoja y escribí un cuento que yo consideré que era un cuento sobre un perro, me recuerdo, que el perro era muy bueno, qué sé yo, que se daba vuelta cuando yo hacía lo que le pedía, que el perro corría para allá y corría para acá. Hice un cuento sobre ese animal y se lo entregué rápidamente a la profesora. En circunstancias que mis compañeros ni siquiera ponían el nombre del cuento. Entonces eso le llamó la atención a la profesora, que yo había hecho ese cuento, que seguramente era malísimo, pero estaba escrito. Después la otra clase pasó lo mismo, y tres clases después, que yo, mis compañeros, ni siquiera, como les digo, no se les ocurría nada, o muy lentamente se les ocurría ni siquiera el título del cuento, la profesora me llamó y me dijo, yo pensé que me iba a retar, y me dijo, oiga, me dijo, pase para acá, venga, quiero hablar con usted. Me dijo, me he dado cuenta que en las cuatro últimas clases usted hace esto muy rápido. ¿Y sabes lo que me dijo? Yo creo que usted va a ser escritor. Y yo dije, esta señora, ¿qué le estará pasando? O sea, ¿qué puedo hacer yo como escritor? Porque yo lo único que quería era pronunciar una nota y pasar eso a esa cosa. Bueno, ella descubrió sí en mí eso. Y me dio después a leer libros. Cada vez que había un trabajo, ella me decía a mí que yo lo desarrollara. Entonces yo leía el libro. Y la verdad, las cosas es que eso me sirvió mucho. Empecé a leer muy, muy niño. Yo generalmente no iba al cine. Mi papá me daba plata para ir al cine en Vicuña. Y yo, en vez de ir al cine, me iba a una especie de librería que había y compraba cuentos pequeños que habían. Cuentos. Porque cuando uno es niño lee todo y no los cuestiona, ¿cierto? No los critica, da lo mismo lo que sea, porque son cuentos para uno. Entonces yo, en vez de irme al cine en la tarde, me iba a la plaza y me compraba 4 o 5 cuentos y me los leía. ¿Por qué razón? Porque me gustaba leer. Después alguien me pasó una novela, ya tendría unos 11, 12 años. La leí, la encontré fabulosa, ¿cierto? Para mí, la novela se llamaba Llampo de Sangre, escrita por Oscar Castro, que es un poeta de Rancagua, un famoso poeta rancagüino. Y más que poeta, también fue un narrador de historia, al que nuestra literatura le debe mucho, ¿cierto? Los poemas de él fueron musicalizados por un conjunto que se llamó Los Cuatro de Chile, que todavía está en las redes. Bueno, leí esa novela y yo quedé impresionado. 11 años. Entonces, yo creo que todas esas cosas me empezaron a dar una característica. Por eso que yo, eso es lo que digo, si existe alguna inclinación de ustedes hacia la lectura, hacia leer lo que sea, yo no les estoy pidiendo que lean nada en especial, porque la forma, los gustos, los géneros de la literatura, uno con los años los va adquiriendo, ¿cierto? Seré escritor de novela, seré escritor de ensayos, seré escritor de cuentos, seré escritor de poesía, porque también los poetas aportan mucho. Acuérdense que, como dijo Eric, tenemos dos premios Nobel en literatura y los dos son poetas. Pablo Neruda y Gabriela Mistral, dos grandes, grandes poetas que nos han dado a conocer nuestro país en todo el mundo. Hay colegios en Rusia que se llaman Gabriela Mistral, hay colegios en países que ni siquiera podemos imaginar que se llaman Pablo Neruda. O sea, ellos nos han reconocido desde el punto de vista de la literatura. ¿Ah? Hoy día no somos campeones mundiales ni de fútbol ni de nada, pero somos campeones mundiales de literatura. Argentina, por ejemplo, el gran país vecino, que tiene una literatura extraordinaria. Acordémonos, para dar un nombre que ojalá algún día lo reconozcan, que es de apellido Borges, que fue el que más cerca estuvo de ser premio Nobel. Bueno, es extraordinario, pero ellos no tienen premio Nobel, ¿cierto? El que tiene premio Nobel es México. El que tiene premio Nobel es Colombia, el que tiene premio Nobel es Perú, dos chilenos, y el de, ¿cómo se llama? El de Guatemala. Del de Guatemala, y uno Guatemala, seis. Y yo le digo, y esos han sido grandes, grandes, grandes escritores nuestros. Por eso que es eso es lo que inspira. La inspiración, yo diría que no existe. Más que nada, existen las ganas. Existe la disciplina, existe el convencimiento de que yo quiero escribir. Entonces, yo te diría eso, o sea, ojalá la biblioteca esté a tu disposición. Uno no puede decir, es que yo, ¿dónde saco un libro? Los colegios tienen biblioteca hoy día. La biblioteca está acá. Ahora depende de uno, ¿cierto? De pronto hay que ser ese niño, ese joven especial. Yo no digo que las demás cosas sean malas, porque yo no satanizo a nadie. Yo soy una persona que actúa con libertad absoluta. Yo dejo que la gente haga lo que quiera, siempre que esté dentro de lo legal, ¿cierto? Pero uno debe hacer lo que quiere. Tiene que buscar o sea, tiene que buscar lo que uno quiere, lo que a uno le gusta. A uno no lo pueden obligar a hacer algo. Y si tú quieres ser poeta, si quieres ser novelista, si quieres ser cuentista, o sea, yo te digo, extraordinario. Mujeres Chilenas acaba hoy día de ganarse el premio RAL, del mismo que ganó Roberto Bolaño, una chilena por segunda vez en la historia. Es una mujer, ¿cierto? Una extraordinaria mujer. Entonces, tenemos novelistas como la Isabel Allende, tenemos que es una mujer famosísima, es la que más vende libros en el mundo. Entonces yo les digo, tenemos de sobra ejemplos, muchos, para que nos interesemos por esto. Además, que saben qué otra cosa, niños, ese esfuerzo les va a ir mejor en la universidad, porque el que lee le va mejor en la universidad. No es que yo lo diga porque quiero que ustedes lean. Si ustedes entienden lo que leen, mejor todavía, porque les va a ir mejor en la prueba. Pero para eso tienen que hacer el esfuerzo, tienen que leer. Generalmente la gente dice, ¿para qué voy a leer? Hay gente que se mofa de no haber leído nunca un libro en su vida. Dice, yo no he leído nunca y me va súper bien. Pero esa persona vive en la ignorancia. La masa trabajadora nuestra chilena, ¿cierto?, tiene un déficit enorme en cultura. Si fuesen trabajadores como los, no voy a, ejemplo, siempre es malo ponerlo como, por ejemplo, como los franceses, no nos podemos comparar. La masa laboral francesa, son todos cultos. La masa laboral chilena desgraciadamente, por alguna razón, o por muchas razones, y entre ellas porque no lee nada, está ahí y entonces no puede acceder a otras cosas más. Por eso que yo les digo, hay que leer, hay que esforzarse. Es difícil, pero de repente tomar un libro y proponérselo, todos son beneficios, todos. Y ustedes tienen de sobra. Los libros son lo más fácil de encontrar. Están en internet, están en la biblioteca, están en los colegios. Donde ustedes vayan, va a haber un libro. Lo otro es que nadie los lea. Ahora, acuérdense que también tienen una feria de libros que se hace todos los años y ahora va a ser en abril para que ustedes, jóvenes, puedan visitarla. O sea, va a estar dentro y yo espero al profesor, ¿cierto? Que lo felicito porque él ha hecho este contacto para que tengamos esta conversación. Ojalá se haga con otros cursos, se haga con otros colegios, porque la intención mía es una sola. Que después de esta conversación, alguno, o dos, o tres, se interesen, ¿cierto? Ojalá algún día tengamos acá la posibilidad de hacer un taller literario, donde yo, u otro escritor, yo me ofrezco con la señora de la biblioteca, ¿cierto? Con el canal, con mi amigo Eric Cuica, de poder darle algunas recomendaciones de cómo se escribe un libro. Por ejemplo, hay una película muy divertida que se llama Bota a mamá del tren, no sé si alguien la vio, ¿cierto? Donde trabaja Tony DeVito, que es ese hombre, ese actor tremendo, ¿cierto? Bajito, de la película esta de la niña, ¿cómo se llama? De la niñita esta superdotada, bueno. Pero en esa película Tony DeVito quiere ser escritor, pero es muy mal, o sea, él no tiene mucho talento. Y va a un taller, ¿cierto? Donde hay un... Y él en ese taller, digamos, se encuentra con un escritor que está dando clases. Y él finalmente, digamos, la película se basa en eso, ¿cierto? En un tipo que quiere aprender a escribir y en otra persona que le quiere enseñar. Este tipo no tiene mucho talento, pero llegan a un acuerdo de que le dice, yo te voy a enseñar siempre y cuando tú hagas algo por mí y yo hago algo por ti. Entonces, el título de la película es ese, porque le piden a este tipo que mate a su mamá, porque odia a la mamá. Bueno, pero es un tema de novelas, es un tema de... Pues las novelas tienen esos temas. Gracias por tu pregunta, no sé si hay alguien más que quiera... Por favor, hay que acercarse.
6: ¿Cómo surgió la motivación de escribir?
5: Bueno, yo recién las di un poco, como te dije. Yo creo que la motivación de escribir se me presentó muy joven, muy niño, así como la edad tuya, ¿cierto? Lo primero que yo escribí fue poesía, ¿cierto? Obviamente una poesía de amor, porque estaba enamorado de una niña, qué sé yo tenía 12 años, 11 años, y por ahí quedó la poesía, nunca se la entregué, como dije recién, nunca nadie, ella tampoco supo de esto, pero eso me hizo, digamos, saber que yo podía escribir, ¿te das cuenta? Y con los años fui, digamos, intentando, haciendo intentos acá, intentos allá, pues también me daba vergüenza mostrar lo que yo escribía, y ya de edad muy adulta, yo te hablo de 14, 15 años atrás, yo había viajado a España, viajé, tuve un recorrido por España, volví, había leído mucho, me había dedicado a eso, había tomado contacto con escritores de Barcelona, pero yo siempre viendo lo que era más que el cuento y más que la poesía, que se llama narrativa, la poesía. Bueno, la cosa es que volví dos meses antes del terremoto, o sea, del 2010. Y un buen día, ¿cierto? En mi casa, tomé el computador y comencé a escribir. Como dije recién, también un cuento. Mi primera novela, ¿cómo la hice? O sea, lo recuerdo perfectamente porque Yo días antes había ido a mi pueblo, a Vicuña, a Elqui, donde yo soy, a un pueblo chico que se llama San Isidro, y mi padre, que ahora está fallecido, lo acompañé a ver a su familia el primero de noviembre, Día de los Muertos, que en realidad es el día 2, porque el primero día es el de los santos, pero bueno, se celebra así. Y de repente mi mausoleo familiar, ¿cierto? Y yo le digo, papá, ¿y este tipo que murió tan joven? Yo siempre lo había visto, ese 22 años, qué sé yo. No, me dijo, ese tipo era un tiro al aire, borracho, cantor, enamoradizo, simpático, bueno para la fiesta. Todo el mundo lo quería y todo el mundo lo invitaba, pero como gente que produce algo, cero. O sea, no, nunca se dedicó a trabajar, ni a nada. Y murió en su ley, pues murió joven porque se dedicó a puras farras nomás. Entonces yo, sin decirle nada a mi papá, dije yo, este es mi personaje. Este tipo me interesa. No los otros que son, eran, mi abuelo había sido un ingeniero de minas, qué sé yo, el otro señor no sé qué. No, esos tipos a mí no me interesaban porque tenía una vida fome, ¿me entiendes? Este tipo no, este tipo tenía historia. Era cantor popular, seguramente asistía a muchas fiestas, era enamoradizo, le podía meter el ingrediente de que el tipo enamoraba jóvenes. Y eso está escrito acá. ¿Me entiendes? Todo esto que te estoy contando a ti. Entonces, esa, como digo yo, ese mismo día yo le dije a este señor que se llama Manuel, y aquí también se llama Manuel, pero tiene otro apellido. Yo le dije, Manuel, levántate, sacúdete un poquito y vamos a ir a trabajar. Y lo metí en mi novela y empezó a trabajar para mí como personaje, obviamente. Y lo hice revivir y está acá. Él vivió en mi novela. Yo me imaginé que esa había sido la vida de él. Yo no tengo idea cuál fue. A lo mejor esta vida que yo le pongo acá, nada que ver con la que él tuvo. Pero yo creo que este personaje, ese tipo que yo encontré ahí en esa, digamos, encontré su lápida y metido dentro de un mausoleo, es este, ¿entiendes? Ahora puede ser cualquiera. Este personaje, ese tipo que yo encontré ahí en esa, digamos, encontré su lápida y metido dentro de un mausoleo, es este, ¿entiendes? Ahora puede ser cualquiera. Personajes tienen

0: Me dijo, pero es que yo no tengo 8 lucas. Me dijo, ¿me lo puede rebajar? Sí, le dije yo, ¿y usted por qué quiere que se lo rebaje? No, es que yo gano muy poco. Soy arqueólogo, para que usted sepa, me dijo, soy titulado. Chuta, un arqueólogo titulado que no tenga 8 lucas. ¿Y cuánto? 6 se lo puedo dejar. Tampoco me alcanza, me dijo. Y después me dijo, mire, ¿sabe qué? Dejémoslo para la tarde, porque a lo mejor en la tarde tengo plata. ¿Y cuál es el último precio? 4, le dije yo. Es lo que cuesta el libro. O sea, yo no gano nada con él. Pero me cayó bien, simpático. Bueno, en la tarde lo encontré en la plaza, porque las ferias se hacen en las plazas. Estaba sentado antes que abrieran la feria, y le dije yo, me acerqué a él, porque lo vi muy sonriente, y me dijo, ya le dije, ya lo traté de profesor. Profesor, le dije yo, ¿cómo está? Lo veo muy alegre. Sí, y me dijo, mire, y me pasó una libreta de ahorro. Y yo veo que tiene 70 mil pesos en la libreta. ¿Y cómo es esto? Le dije yo, si usted no tenía ni uno en la mañana. Verá usted, pues, me dijo, hoy día, mientras estaba sentado hace rato atrás, empezó un motorista a darse vuelta por la plaza, molestando mucho, a mí también me molestó, y ese motorista de repente paró la moto, sin querer queriendo, se dirigió a mi persona, me preguntó si yo era tal persona, yo le dije que sí, y me dijo, le traigo una noticia. ¿Qué noticia? ¿Usted tenía una hermana que se llamaba tanto? Sí, yo tengo una hermana que no, hace 50 años que no nos vimos, que nos enojamos cuando éramos jóvenes. Bueno, su hermana murió, pues, me dijo. Chuta, dijo, ¿y qué puedo hacer yo? Es que le dejó todo lo que ella tenía a usted. ¿Y qué es lo que tenía mi hermana? Su hermana era millonaria. Nunca tuvo hijo. El marido tenía una fábrica, tenía 5 casas, tenía la cuenta corriente ya que no daba, no cabía un peso más. Y usted es el único dueño de todo eso. Bueno, voy a dejar la historia hasta ahí. Y esa historia me pareció tan extraordinaria. Entonces me dijo, yo ahora tengo 70 lucas porque el tipo de la moto quiere que yo me vaya a Santiago, en un bus, me lo tengo hoy día, porque mañana él me va a llevar a hacer todos estos trámites con tal que yo le dé a él una cantidad importante de plata. Y en eso, por eso está haciendo esto. Me viene persiguiendo de Arica. Entonces yo hago un libro donde hago pasar a este motorista por todas las zonas de Arica persiguiendo a un arqueólogo. ¿Te das cuenta? Entonces el tipo ese, sin querer queriendo, me regaló una novela. Porque yo nunca más supe si en realidad se consiguió la fortuna esa. No tengo idea, pero a mí no me interesaba. A mí me interesaba la historia. Entonces la moto, ¿cómo se llama? La novela se llama La historia del motorista traidor. Hay que leerla para saber por qué le puse este. Bueno, pero esa es una historia, ¿te das cuenta? Entonces, yo en ese momento, inmediatamente me guardé eso en la cabeza y dije, algún día voy a hacerla, y a los 2 años escribí la novela. ¿Alguien más? Okay. Te agradezco.
1: ¿Cuál fue lo primero que se imaginó antes de hacer una novela?
0: Mira, lo que uno primero imagina es cuál es el ambiente en que va a poner los personajes. Yo los personajes de esta primera novela los puse en 1925. O sea, tú te imaginas como que si tú hoy día quisieras hacer una novela, tú no naciste en mil... ¿Tú, en qué año naciste? Ya, ¿y cómo puedes hacer una novela de 1975? ¿Te gustaría hacerla o no? Sí. ¿Qué te imaginas de 1975? Para ponerle ahí, po. ¿Cómo era para ti en 1975? ¿Has escuchado algo de ese tiempo? Eso. Yo también. Bueno, pero tus padres te han contado de ese tiempo, ¿no? O sea, o tus abuelos. Te ha contado. Con esos datos, tú puedes ir a 1975. Yo me fui a... Yo no nací en 1925, yo nací en 1955. En 1925, yo donde empiezo la novela, el mundo era distinto. ¿Te das cuenta? Pero me lo habían contado mis abuelos, me los habían contado mis padres, me los habían contado, había escuchado conversaciones de los amigos de mi abuelo. Por lo tanto, no me fue difícil poner a todos mis personajes en 1925. Y el escenario que yo tomé fue mi tierra, Elqui. ¿Por qué? Porque es más fácil para un escritor, porque tú eres de La Ligua, ¿cierto? Para ti, si tú escribes un cuento, una novela, te va a ser mucho más fácil escribir sobre La Ligua, porque conoces todos los recovecos de La Ligua, y te puedes ubicar y puedes decirle a un personaje que

0: camine por la calle tanto, por la plaza tanto, por el sector tanto. En circunstancias que si la haces de una zona que no conoces, te va a ser muy difícil, ¿entiendes tú? Porque no tienes idea de lo que pasa ahí. Entonces, siempre hay que usar los escenarios que uno conoce. Ojalá, no siempre, pero ojalá usarlo, porque es más fácil hacer que sus personajes vayan, ¿cómo se llama?, recorriéndolo, vayan haciendo lo que tienen que hacer. Tú los vas guiando, porque en las novelas tú tienes que crear personajes. No sé si existen novelas, yo sé que existen novelas de un solo personaje. ¿Ah? Las he leído, de un solo personaje. Pero no de ningún personaje, ¿ves tú? O sea, ya no es novela. Siempre tienes que tener personajes. Yo acá, en esta novela, para que ustedes sepan, debo tener unos 40 personajes, más o menos, que interactúan entre ellos, ¿cierto? Conversan entre ellos, se conocen entre ellos, viven, conviven, ¿cierto? Es la vida que fluye, la vida como cualquier parte, pero en 1925, donde no hay celulares, no hay relojes. Recién está el tren iniciándose, recién están llegando la radio son a tubos en ese tiempo. Siempre está llegando el telégrafo, y yo estoy, esta gente está recién empezando a convivir con la electricidad, o sea, con cosas que para nosotros hoy día son absolutamente normales. Las distancias todas son grandes porque, claro, se hacen o a caballo, o se hacen en los primeros vehículos que son muy lentos, hay un viaje entre el Mar del Plata, que está en Argentina, ¿cierto?, en Buenos Aires, a Barcelona, ¿cierto?, a Bilbao, porque Barcelona en ese momento no tiene un puerto, en un buque donde hay un personaje mío que tiene que hacer todo ese recorrido porque tiene que ir a buscar el amor de una mujer que conoció en Chile. Pero se demora 15 días en atravesar el Atlántico de un lugar a otro. ¿Ves tú? Entonces, y para llegar a Buenos Aires tiene que usar el trasandino que parte de los Andes, llega a Mendoza en un viaje terrible, ¿cierto? Pasando por Uspallata, pasando por zonas como esa, cruzando los caracoles, todo eso, pero en tren. Eso es eso, ¿ves tú? Así son las novelas, así se escriben. Hay otra novela que no la tengo acá, donde yo escuché una conversación, porque escucho muchas conversaciones, yo, como le digo a Eric, yo robo muchas cosas. Yo a mi amigo Eric le he robado muchas cosas que él me ha contado, y están en mis novelas. Él las ha contado así, oye, no, es que yo no sé qué. Un día me contó una historia de que Pinochet tenía un hijo natural. Ustedes saben todo lo que es un hijo natural, que no está, digamos, no es de su sangre, ya no está del matrimonio. Bueno, me la contó y qué sé yo, y que el tipo este iba a Arica y allá conoció a una mujer, qué sé yo, se enamoró de ella. Su mujer, doña Lucía, nunca lo supo después tal vez. Entonces yo dije, este es un personaje para mí, y lo metí en esta novela. El que lee esta novela se va a encontrar con un hijo natural de Pinochet. ¿Dónde lo escuché? De mi amigo. Eso, yo le digo, eso es un escritor. Escucha cosas que te parecen interesantes, historias que te parecen interesantes, y tú las llevas a los libros. Hay un joven que quería... Disculpen que yo me extiendo, ¿eh?
1: ¿A usted, de las novelas que usted ha escrito, cuál es la que más le ha gustado escribir?
0: Buena pregunta. Mira, yo creo que uno quiere a todas sus novelas un poco, son como los hijos de uno. Y más o menos vi a todos iguales. De repente puede haber un sesgo. Sesgo se llama cuando hay como una inclinación, ¿cierto? Hacia alguno. Pero yo creo que en general, en mis novelas, yo creo que a todas las quiero lo mismo. ¿Me entiendes? Las 7 que he hecho, 8. Y la verdad, las cosas es que no podría decir que hay alguna que no le tengo ningún cariño, porque no sería cierto. Porque me he dedicado mucho tiempo a esto. ¿Te das cuenta? O sea, si yo te hablo que 2 años estuve haciendo una novela, eso significa que tengo un cariño, o sea, que estuve muy metido en eso. Entonces, o sea, noche y día, porque tú cuando estás haciendo una novela en tu casa, como el caso mío, con un computador, con un PC, estás tomando café todo el día, Yo no fumo, pero tomo café. Y la verdad las cosas es que ahí metido todo el día en eso, y de repente se te pasan las horas, llevas 4 o 5 horas de repente, hay días, otros no. Y esos personajes ya te van siendo familia tuya. ¿Ves tú? O sea, yo te podría hablar de muchos personajes que yo los considero familia mía. O sea, son seres como seres humanos que los tengo ahí, al lado mío, y que nunca me voy a olvidar de ellos, porque les sé el nombre, sé lo que hicieron. Es una cosa muy especial. Yo no creo que García Márquez se haya olvidado nunca de alguno de sus personajes más emblemáticos. ¿Te das cuenta? Entonces, yo no creo que Mario Vargas Llosa se haya olvidado de sus grandes personajes emblemáticos, otro premio Nobel de literatura peruano. Entonces, es eso, ¿ves tú? Entonces, yo creo que el escritor va un poco siendo parte de la novela, porque hay cosas tuyas aquí también. Las novelas, para que tú sepas, o sea, los escritores meten partes de sus vidas en las novelas. Hay dichos, por ejemplo, tales como: de pronto, los amores de los escritores que los ponen en las novelas son para toda la vida, porque esa mujer joven, niña, no sé, o de edad adulta, del cual este tipo se enamoró y escribió con un nombre cambiado, ¿cierto? Con una historia cambiada. Pero ahí está ese amor que él quiso que fuera, porque él se va a morir y esa novela va a continuar. ¿Te das cuenta? Esas son las cosas de la escritura. O los odios que hay también en la vida se meten acá. Las venganzas que tenemos los seres humanos las metemos acá. Son seres humanos los que escriben. Con un talento, claro. Con una imaginación especial, claro. Con un lenguaje especial, claro. Todo lo que yo he dicho. Pero yo te digo, yo los insto a eso. Les insto a leer, a empezar a descubrir estos personajes que yo les acabo de decir. Porque si no, no van a entender esto. Te agradezco. ¿Hay alguien más que quiera hacer alguna pregunta? Aquí, por favor.
1: Mi pregunta es, ¿cuál es su libro más famoso? No, es que estoy hablando de cuál es las personas, ¿qué libro más aman de su...?
0: Ah, mira, yo diría que de esta primera novela, de esta grandota que hice con el personaje, ese Manuel, qué sé yo, y todo eso, como yo soy de él, y el escenario de los personajes donde vive esta historia es en Elqui, en Vicuña Elqui. Tú sabes que Elqui también es la tierra de Gabriela Mistral, ¿cierto? Ella nació en Vicuña Elqui. Sí. Es importante, doña Gabriela Mistral es elquina. Yo también nací en Vicuña. Mi partida de nacimiento lo dice. Bueno, yo creo que el escenario es ese. ¿Te das cuenta? Y yo, como le he hecho como 4 veces le he hecho ediciones, la mayoría de las ediciones las he vendido en esa tierra, en la tierra del norte. Entonces, la verdad de las cosas es que yo creo que la que más se ha vendido, por lo menos, es esa. Sí, junto con otra que se llamaba Hijos del Tren, que también tiene mucho que ver con Elqui. Y yo te diría que, en general, las novelas se venden. Yo le he hecho ediciones casi a todas. Muchas las he regalado, muchas las he vendido, en feria, en librería, en gente que me llama, hoy necesito tu novela, ¿cierto? Ahora, esta novela va a estar en Busca Libre. Busca Libre es una plataforma donde uno pone el nombre de la persona o el nombre de la novela y está ahí. Ahí va a estar, ¿te das cuenta? Porque estoy buscando también modernizarme. O sea, vender en plataformas, ¿cierto? Porque ahí, hoy día, esa cuestión, como dice la gente, la lleva, la plataforma, ¿cierto? La librería ya no es tanto. La plataforma, todo el mundo se mete a internet. Entonces, yo estoy usando mucho el internet para poder también promocionar mis productos. Pero yo te diría que mis novelas son esas. Hay una novela que se llama La atenta mirada de los buitres, me estoy quedando sin voz. La atenta mirada de los buitres, que es una novela que tiene que ver con esta zona, que es la única que no, yo no la tengo acá, pero tiene que ver con esta zona. Y esa, en algún momento la voy a tener, claro, pero es una de las novelas que más he querido, porque me ha traído bastante satisfacción.
1: Que si se ha enfrentado a muchos problemas por el camino de la escritura.
0: Sí, la escritura me ha dado dos cosas fundamentales. Me trajo amigos, muchos amigos, vamos a empezar por lo bueno. Este caballero que está aquí es un abogado muy conocido, de estos tipos que van a los tribunales, ¿cierto? Y ahí, ustedes han visto películas con abogados, ¿no? Los tipos le ponen la dura a los malos. Este caballero es uno de esos. Y yo en realidad, en mis primeros tiempos aquí en la zona, yo no era amigo de él, ni me consideraba amigo, ni me interesaba quién era, ni nada. Yo un día puse una librería aquí, una pequeña librería aquí en el frente a La Maravilla, en ese pasaje que hay hacia adentro. Y empecé a vender libros, pues, de todo tipo, y llegó un día mi amigo a comprar libros de Eterovich. Eterovich es un gran escritor chileno que escribe novelas de, ¿cómo se llama? Novela negra, ¿cierto? Novelas de detective. ¿Ah? Se llama Ramón Eterovich Díaz. Él es de Punta Arena, pero es un tipo muy conocido. Y él me cargó dos o tres novelas. Bueno, empezamos una amistad por las novelas. Yo no era amigo de la notaria, de la señora Lina Morales. Yo le tenía mucho respeto a ella, pero nunca fuimos amigos, ni apenas me saludaba cuando yo llegaba a su notaría, digamos, como todo, cualquier persona que está ahí. Un día apareció en mi librería a comprarme libros, obviamente. Se llevó varios libros y nos pusimos a conversar, y esa señora, que nunca me había saludado en su vida, porque yo era un tipo más nomás, y ella era muy lectora, empezamos a ser amigos. Un día yo fui a su notaría a firmar un papel, no sé de qué tipo, se lo pasaron a su escritorio, y adentro, y ahí lo firma, qué sé yo. Y salió la señora que lleva y me dice, yo me llamo Lucas Morán, como ustedes saben. Oiga, don Lucas, me dice, y yo le dije, ¿cuánto le debo? No, dice la señora Lina, que no le debe nada. O sea, existía una amistad. Y así me gané amigos que yo antes no tenía, y eso es valorable. O sea, con Eric tenemos una amistad por los libros, hablamos de libros, ese es nuestro tema, ¿cierto? No tenemos otra conversación, no hablamos de partidos de fútbol ni de religión, son libros. Él es un gran lector, yo no soy tan buen lector como él, pero él me ha recomendado qué es lo que tengo que leer para que yo mejore mi escritura. O sea, tener un amigo de esta calaña, de ese porte, ha sido para mí lo mejor que me pude haber pasado. Hemos participado en programas de radio, hemos participado en programas de televisión como ahora, en dos ya, porque este es el segundo que estamos haciendo con el canal de don Luis Mena Aravena, que está acá presente, un gran comunicador de esta región. Entonces, eso es lo que yo te puedo decir, eso es lo bueno. Y lo malo es que he perdido amigos también, porque de repente me dicen, oye, pero tú soy comunista, porque mira lo que escribí, ¿entiendes? Lo que pasa es que dentro de los libros, los que hablan son los personajes. Yo, cuando escribo un libro, no trato de influir en nadie, porque no es la tarea del escritor. El escritor no puede poner, oye, ¿sabe qué? A mí me gustaría que todos ustedes que están leyendo esta novela se pasaran al partido tanto. No es así. Pero los personajes en todos los escritores del mundo es igual. Ellos hablan, hay tipos malos y tipos buenos. Tipos de un partido político y de otro partido, pero son ellos los que hablan. Pero hay gente que no le gusta eso y me ha dicho, ya no, yo no voy a ser más amigo tuyo porque escribiste una novela que está contra. Entonces, eso hace que las personas sean irracionales, porque tú no puedes pretender que todo el mundo piense igual que tú. O sea, tenemos que aceptarnos como somos. Si tú eres de A y yo soy B, podemos ser amigos y yo tengo que respetar tu pensamiento, pero tú tienes que respetar el mío, y no tenemos que pegarnos combo ni de echarnos garabatos, todo lo contrario, tenemos que tratar de sacar lo mejor de nosotros, y eso es lo que hacen las novelas, muestran hechos. Claro, hay una novela que yo muestro en la época del 73, pero yo estoy poniendo un tema para que la gente lo juzgue, no lo juzgo yo, lo juzgas tú. Eso yo diría que uno cuando es novelista pierde muchos amigos, pero gana los mejores y con eso se queda. Porque a mí lo que me interesa es que Eric Cuica sea mi amigo, porque yo he aprendido a él a entenderlo, no lo cuestiono, él no me cuestiona a mí, yo nunca lo voy a juzgar a él por nada, ni él me va a juzgar por nada a mí. Entonces, por lo tanto, esas son las amistades que valen en la vida, donde lo único que interesa es acercarse a las cosas que nos unen, no a las que nos separan. Creo que vamos a dejar hasta acá. Eric, tu sí. Última reflexión. Muy amable y muchas gracias. La última reflexión se la vamos a dejar a Don Eric.
2: Bueno, yo quiero agradecer a la Biblioteca Pública, al canal La Ligua TV, pero sobre todo les quiero agradecer a ustedes, primero por la paciencia de haber soportado a Luca hablando tanto tiempo. Segundo, por la participación, evidentemente se nota una preocupación por estas materias. Le quiero agradecer al colegio, le quiero agradecer al profesor, porque en definitiva la vida es de experiencia. Y pensaba, esta es una biblioteca que es un mundo para mí maravilloso, yo me dedico a leer libros, pero también hay otras formas de ingresar a este mundo, no necesariamente tienen que ser libros como los que escribe Lucas, que son libros escritos. Veía ahí, debe ser uno de los mejores autores de cómic que existen en el mundo, que es Moebius. Este libro está lleno de libros de cómic, algunos que son tan importantes, son tan serios, son tan profundos como cualquiera novela que ustedes puedan leer, pero con la diferencia que esos libros ustedes los pueden ver en imágenes. Y termino con una reflexión personal con respecto a la carrera de escritor de Luca. Si ustedes quieren ingresar a este mundo de la escritura de Luca, el libro más importante que tiene Lucas, y es además el libro que fue premiado en un concurso de novela breve en el norte de la Universidad Católica del Norte, es una novela que se llama Adiós Profesor, es una novela corta, es una novela maravillosa y es una novela que está situada en uno de los momentos más sombríos, más lúgubres, más oscuros de nuestra historia, que es después del 11 de septiembre de 1973, la dictadura militar, y es precisamente de un profesor universitario que se enamora de una alumna también universitaria. Los dejo con esta reflexión. Como decimos nosotros nos dedicamos a la lectura, nos dedicamos a los libros. A nosotros estas cosas son las que nos llenan nuestra vida, estas cosas son las que nos hacen seguir adelante, y solamente una vez más y encarecidamente les damos las gracias por su participación y ojalá que podamos vernos en otra oportunidad. Muchas gracias.

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